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0: ¿Has escuchado esto?
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0: Eso es, señores. Una belleza, una belleza. Vamos con la que sigue.
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3: Yasmín Adriana Guerrero y Andresito Pérez. Sentimiento.

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3: Johan.

0: tranca y pues madre, y nos fuimos, ¿no?
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0: Esta canción está en el closet.
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2: 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Quedan cenizas.

0: Lindo. Tremendo haciendo, señorazo. Ahora sí.
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3: Marcela Ramírez, así es que se quiere.

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0: con el corazón. Papá.
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3: Adriana Álvarez.

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1: Villavicencio se prepara para celebrar una de sus grandes expresiones de identidad, tradición y orgullo llanero. En el marco del 15º Festival Llanero, la ciudad abre sus puertas al folclore, la música, las costumbres, el deporte y la cultura que nos identifica. El alcalde de Villavicencio, Alexander Vaquero, invita a toda la comunidad a participar activamente en esta semana de esta gran celebración y a vivir juntos el orgullo de ser llanero.
2: Bueno, muy contentos en el marco del 15º Festival Llanero, muchas actividades deportivas, culturales, gastronómicas, turísticas, y es lo que queremos, que la gente se apropie en esta semana de su identidad cultural, de su amor profundo por esta ciudad, por nuestra cultura, por el llano. 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

0: Qué buena canción sonando a esta hora con Radio 198.3. Y esta canción lo dice, la cerveza, porque ahí está nuestra compañera Lila Cuellar en el Festival de la Cerveza. Cerveza artesanal, exactamente, gracias, Monita. Cerveza artesanal ahí en Fundadores. Son las 12:19 minutos y hoy es domingo, fin de semana. Mañana es puente festivo, lunes festivo, 11 de octubre. Lila, buenas tardes y síganos contando. Lila, ¿cómo anda todo por allá?
1: Bueno, Ricardo, otro día más disfrutando de este gran festival, el 15º Festival Llanero, y de verdad que ha sido sensacional. Anoche gran concierto, también se presentó Guayacán, y bueno, digamos que hemos tenido un sinnúmero de artistas, tanto locales como nacionales, y ha sido bien especial el encuentro con todos los turistas, con la gente que toma como destino este lugar tan bonito como los Villavicencio, y vienen a disfrutar a su vez pues de todo lo que compone el festival, porque no solamente, como lo he dicho, no es solamente el concierto, no es solamente salir con la familia, sino es reactivar nuestra economía. Hoy estoy nuevamente en Fundadores, ayer despegó mi turno, mi jornada, desde la maratón de Joropo, que estuvo sensacional, varias horas acompañando toda la maratón y todo el desplazamiento desde la avenida 40 hasta este punto de encuentro como lo de Fundadores, y ayer estuvimos acompañando también desde este punto a todos los emprendedores. Acá es el festival gastronómico, pero también es el festival de la cerveza artesanal. A mí que me encanta la cerveza, le voy a confesar que sí, me he tomado una que otra por acá, obvio, primero por el calor, segundo porque me toca hidratarme, y tercero porque también hay que apoyar a estas marcas como lo es la birra y por ejemplo Chenchena, que también hacen parte de la cerveza artesanal del Parque Fundadores. Así que rápidamente la voy a presentar a usted y a los oyentes de Radio 1. Hay tres stands, si no estoy mal, espero no equivocarme, tres stands en los que ustedes van a poder encontrar cerveza artesanal acá en este punto, que es el Parque Fundadores, donde también hoy se vive y se goza, se disfruta de este 15º Festival Llanero. Estoy con
2: Maylin Ortiz, mucho gusto, Cervecería Chenchena. Esta es una empresa familiar, trabajamos 6 estilos de la casa. Tenemos más que una cerveza, es una experiencia, es gastronomía, turismo por medio de ella.
1: Antes de todo el proceso de estar acá en este punto y de presentarse en este festival, ustedes también como cervecería, la logística, me imagino, el trasladarse para acá, la expectativa, pues todo también es como es un trabajo logístico antes de, y pues ahora están ustedes en un punto acá en una carpa. ¿Hasta qué horas van a estar hoy, por ejemplo, funcionando ustedes como cervecería?
2: Yo estoy hasta que la gente se vaya. Anoche estuve hasta las 3 de la mañana.
1: ¿Hasta qué hora?
2: Hasta las 3 de la mañana.
1: Dios mío, y se levantó tempranito y arrancó para acá.
2: Sí, señora. Entonces, estamos aquí, es para el público, para atenderlos, agradarlos y que tengan un buen día.
1: ¿Cómo ha visto la cantidad de personas? ¿Se ha visto bastante turista o solamente propios?
2: De todo, de verdad, somos muy gratos porque viene mucho público de afuera como de acá y siempre disfrutan estos espacios porque hacemos una zona artesanal, entonces comparten la mía, la de mis compañeros y eso lo disfrutan mucho.
1: ¿Y desde qué hora está Chenchena acá hoy? ¿Desde qué horas abrieron el punto?
2: Acabamos de abrir, hace como una hora más o menos.
1: Yo con estas ganas de tomarme una cerveza, ahora voy a pasar a tomarme una, a ver qué tal está. Pero qué tal si haces la invitación en nombre de Chenchena para que la gente o los que están en casa, a donde va a llegar esta transmisión a través de los 98.3 que es Radio 1, pues hoy arranquen para acá, que hoy sea el plan, no el centro comercial, sino llegar aquí directamente al Parque Fundadores.
2: Claro, los invito totalmente para que disfruten de una buena pola con este calor. Que pasen esa zona artesanal para que disfruten de estos espacios, esos estilos, y que los vamos a agradar, no solamente con cerveza, sino con comida y buena música.
1: Bueno, y quedó la invitación por parte de Chenchena. Llegan acá, ustedes van a encontrar obviamente la publicidad en el stand, son varios los stand, pero tres puntuales y entre ellos Chenchena, pero también estoy con la birra, que hace parte también de los comerciantes, emprendedores y marcas que hacen presencia hoy también acá en el Parque Fundadores. La birra, cuénteme de la birra, la historia de la birra, ¿cuándo arrancó la birra y qué podemos conocer de esta marca?
3: Bueno, no, nosotros somos una cervecería artesanal de aquí de Villavicencio. Empezamos hace 12 años como emprendedores de cervecería artesanal, con una planta de producción muy pequeña en la vereda de Apiaí. Ya después de 12 años somos una empresa mediana de aquí del Meta, que ya produce cerveza para diferentes departamentos. Estamos en el Valle del Cauca, estamos en el Tolima, estamos en Santanderes y pues aquí en el Meta. Y hoy estamos participando aquí del Festival Llanero con tres estilos de cerveza, una cerveza muy refrescante de maracuyá, una cerveza de frutos rojos que tiene frambuesas y moras dulces, y tenemos una IPA y una IPA, una cerveza inglesa muy fuerte de 6 grados de alcohol, también dorada, para que vengan y disfruten el evento.
1: Algo que te quería preguntar es, digamos, hoy también van a estar ustedes hasta el amanecer, hasta que se acabe el concierto.
3: Sí, hoy vamos a estar hasta el amanecer, vamos hasta donde el cansancio nos pueda llevar.
1: Es que le pregunto porque a usted lo veo muy ojeroso hoy, a usted le veo el trasnocho, ¿hasta qué hora es? ¿O fue que tomó? Cuente la verdad.
3: No, las ojeras son herencia. Mi padre es ojeroso, entonces nací ojeroso, eso es hereditario, ¿no? Nosotros los cerveceros siempre nos hemos trasnochado, siempre nos ha tocado, pero lo hacemos con mucho gusto, con mucho amor por nuestro producto, por nuestra gente aquí del Llano. Tratamos de atenderlos bien hasta que se terminen los eventos. Siempre vamos antes y hasta el final, cuando ya no hay nadie. Entonces, el cansancio no existe. Existe es el gran evento, que la gente venga y los podamos atender con nuestras cervezas.
1: ¿Ya habías estado anteriormente en un festival o es la primera vez?
3: No, ya hemos estado en varios festivales, ya hemos participado en diferentes festivales, ya casi 6-7 años participando de este festival, y pues siempre ha sido muy bueno, ha sido más que la venta puntual del evento. Invitamos a empresarios para que cierren negocios con nosotros, ya que somos productores, entonces cerramos negocios con diferentes empresas, distribuidores de diferentes lugares. Es una gran plataforma para nosotros poder mostrar nuestro producto y poder cerrar negocios empresariales también.
1: Bueno, ayer se movió bastante el parque, esperamos, ¿y cuál es la expectativa para hoy, la birra?
3: Bueno, la expectativa para hoy es un cierre con broche de oro. Vamos a estar disponibles todo el tiempo, vamos a ver, vemos que va a haber más flujo de gente que ayer, gente de todo el país, ha sido increíble, ojalá vengan y disfruten de verdad este gran festival que ha sido de verdad en los últimos años uno de los mejores festivales.
1: ¿A usted le han dicho alguna vez que usted habla más que político en campaña?
3: No, nunca, hasta ahora me lo dicen.
1: Prácticamente, vea, se me llevó la...
3: ¿Qué me dice eso? No entiendo.
1: No, como me encanta, de verdad, un gusto conocerlo. En nombre de Radio 1 a usted, que es La Birra, y a mi queridísima hermosa Chenchena también, que por acá estuvo con nosotros a través de Radio 1. Esperamos de parte también de nosotros y de parte del festival que este escenario y que esa vitrina que nos amplifica también a nivel nacional e internacional, pues sea de gran provecho para ustedes como marcas. Entonces, que pasen un resto de tarde muy productivo y de mucha venta.
2: Muchas gracias.
3: Muchas gracias, de verdad, y ojalá disfruten este festival. Muchas gracias.
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1: Más le vale, La Birra, más le vale. Ahí lo dejo, Ricardo, con música. Estamos de fin de semana y seguimos acá enfiestados en este 15º Festival Llanero y, por supuesto, con Radio 1, La de Uno.
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0: Ven conmigo, eso es lo que decía Diomedes Díaz cuando estaba en vida. 12:35 minutos, seguimos con la buena información desde Fundadores, porque el emprendimiento también vale en esta feria, aquí en estas fiestas, en estos festivales aquí en Villavicencio, por parte de la alcaldía, al frente del doctor Alexander Vaquero. 12:35, estamos de domingo, domingo 11 de octubre, fin de semana. Por aquí llega nuestra hermosa Monacha, Lila Cuellar, con más información. Lila.
1: Ricardo, nuevamente me encuentro con usted a través de los 98.3, pero en esta oportunidad le voy a contar un secreto, y es que yo estaba dando ronda por el Parque Fundadores, porque efectivamente pues encontramos una feria gastronómica espectacular. También toqué la feria de la cerveza artesanal, pero hay un stand, o digamos que una sección de puros emprendedores que también hacen parte de este 15º Festival Llanero, y pues hombre, me desvío un poquito para poder ingresar también como a esta zona de emprendedores, y me acabo de encontrar con algo que la gente ha dejado mucho de lado, y es la lectura. Hay un stand de libros para los que de pronto les gusta el tema de los libros, y me encuentro con el señor
2: Antonio María Montenegro.
1: Don Antonio, ¿usted qué emisora escucha todos los días? Confiéselo.
2: ¿La dio uno?
1: Ah, vale, vale, vale, vale. Por acá estoy con él, que nos trae un emprendimiento muy bonito, también hace parte de la feria. ¿Qué podemos encontrar en su stand?
2: Libros llaneros, revistas llaneras, fotografías llaneras y mucha información de llaneridad en cuanto a academia.
1: Bueno, haga la invitación, por favor, con su voz, para que todos los oyentes de Radio 1 que todavía están en la casa, encamaditos, desenguayabándonos, pues pasen por acá, pero que ingresen a esta zona de emprendedores y, por supuesto, pregunten por los libros.
2: Sí, en el pabellón de los artesanos, el primer stand es el stand de toda la cultura llanera, de libros llaneros, de artesanías llaneras, fotografías llaneras. Aquí los estoy esperando. Pero pidas, no se demore, porque yo me voy temprano, yo a las 8 me voy.
1: Ah, él no trasnocha como yo, que soy, mejor dicho, descarada hasta las 3 de la mañana yo por acá dándole hora. Le agradezco mucho por esa invitación que usted hace y espero que hoy sea un día productivo para usted.
2: Muchas gracias. Dios
1: les... Bueno, mil gracias, voy a seguir por acá en este recorrido y estoy a esta hora con...
3: Mucho gusto, Joan Sebastián Beltrán.
1: Joan Sebastián, nombre de artista. ¿Y qué nos traes ahora? También estoy en el pabellón de emprendedores, de artesanos y de emprendimientos. ¿Y qué nos traes para esta fiesta, para este festival llanero?
3: Nosotros estamos ofreciendo recordatorios en 3D. Como tal, la temática es del llano, ya que estamos nosotros aquí con la idea de que el turista lleve un recordatorio, que es lo que nos representa a nosotros aquí. Manejamos el capibara y diferentes figuritas y también hacemos diseños personalizados.
1: Esto está increíble para decorar en esas mesitas de la cocina, de la sala, de la entrada de la casa. Encontramos tortuguitas, bueno, tienes bastantes opciones.
3: Sí, señora, pues como tal siempre buscamos también, además de que la figura que viene hechecita, para que la persona sepa lo que está llevando y también de que tenga una utilidad al producto.
1: ¿Cómo se llama tu marca?
3: Artesanías del Cebú.
1: ¿Y encontramos desde qué precio, lo más económico para llevarme una artesanía de estas?
3: De 7.000 y 8.000 en adelante.
1: No, mejor dicho, acá fue. Hágame el favor, invite a la gente de Radio 1 para que llegue acá y pregunte por tu stand.
3: Los invitamos con el cordial gusto para que vengan y lleven algún recordatorio para un...
1: Encontramos desde qué precio, lo más económico de llevarme una artesanía
3: de 7.000 y 8.000 en adelante.
1: No, mejor dicho, acá fue. Hágame el favor, invite de Radio 1 para que acá y pregunte por tu stand.
3: Los invitamos con el cordial gusto para que lleven algún recordatorio para un familiar y para que tenga algo presente como tal acá de la cultura nuestra.
1: Bueno, me alegra mucho serlo y esperamos que tenga un día bastante productivo, ¿listo?
3: Vale, sí, señor.
1: A la ronda voy a seguir, gracias. Voy a seguir acá, Ricardo, dándome un paseo, porque de verdad que me encuentro con variedad, artesanía, estamos en pabellón, los emprendimientos, y estoy con el señor
4: Guillermo Rivera.
1: Don Guille, ¿cómo le ido? Bienvenido a Radio 98.3. Guille, ¿qué tenemos? ¿Cómo se llama su marca? ¿Cuánto es?
4: Bueno, la llama Artesana Llanera, ya que todo es llanero. Y tenemos programas de armas, llavero, imanes, poncho, cotiza, recordatorio.
1: ¿También lo hemos comprado usted?
4: También.
1: Ah, no, yo carto. No, qué rico llegar acá, de verdad, en tanta variedad. Tiene una bastante amplia, con muchas artesanías. Y yo quiero que usted extienda una visión para la gente que está en casa, que aún es guayabando, a los turistas que están en alguna quinta, en alguna finca, pues que se den el paseo y entren acá a este par de ustedes. Y por supuesto, se lleven un buen recordatorio de nuestra.
4: Bueno, yo les invito a todos los turistas y no turistas a que vengan al Parque de los Fundadores, a divertirse, a conocer y a comprar algún detalle para que se diviertan aquí en el Parque de los Fundadores con los espectáculos que hay.
1: Ahí está la invitación de él y que Dios lo bendiga, que ven mucho. Me encanta conocer.
4: Amén, muchas gracias, bendiciones.
1: Así, muchas gracias. Sí, acá mi recorrido. Ahora con...
5: Días, de Tallejeros. Hoy estamos acá en el Parque de los Fundadores.

0: Panada, panada y panada. Llega información importante ahí de la prensa de la alcaldía de Villavicencio. Ustedes los que nos están escuchando en los 90.3.
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Esto es Radio 98.3, 12.50 del media. Y pues nuestra compañera Cuellar encuentra un invitado muy especial a esta hora

0: Mediodía, es pues el doctor Leonardo Bermúdez, director de Fomento y Desarrollo, la Secretaría de Competitividad de aquí de la ciudad de Villavicencio, y ahí sale, entrevistándolo y dando cositas. Lira.
1: Listo, Ricardo. Bueno, ya le di como un rolis a usted por toda la gastronomía, por toda la el Festival de la Cerveza Artesanal. Seguimos también por Pabellón de Emprendimiento. Está increíble y le quedo en deuda. Ahorita más adelante te voy a seguir contando qué encontramos en este pabellón también que hace parte de este gran festival, del 15º festival. Pero me acabo de encontrar comiendo nada más y menos que a Leonardo Múdez, es director de Fomento y Desarrollo de Tarea de Competitividad. Director, bienvenido a Radio 8.3. Veo bronceado, comiendo demasiado y disfrutando de este gran encuentro, de esta vitrina y de esta feria que nos permite, por supuesto, el festival. Ya ni hemos leído.
2: Bueno, es algo muy especial a las personas que nos escuchan, a todas las personas que se conectan a Runo. Decirles, agradecerles que estos días de festival hemos sentido la acogida, el apoyo de Villavicencio al festival, por ser que es uno de los festivales que nosotros lo hacemos con gran amor, sobre todo porque nos permite que tu persona y todos los emprendedores que han venido a hacer un transcurso o que han venido formalizando, que han venido recibiendo todas las asesorías, la oportunidad de mostrar los productos. Como se da cuenta, tenemos artesanías, tenemos pez artesanal, pero sobre todo tenemos los platos ricos y típicos de nuestra red que les permite a los artistas pues conocer toda la gran variedad gastronómica que tenemos, pero además apoyar a estos emprendedores que tanto lo necesitan. Así que agradecido con Dios primero que todo y con las personas de Villavicencio que vienen a apoyarnos hoy.
1: ¿Creería usted que aquí puso a favor de nosotros? Bueno, sí, yo le voy a confesar que yo no chico, señor, que no vaya yo, porque yo sé que este ejercicio, toda la lógica de este festival, hay consigo pues también las secuencias del clima, y yo, Dios mío, que no va a llover, y por lo visto la maratona se llevó a cabo sin lluvia, que es amenazante el clima, pero mire que Dios está del lado de nosotros.
2: Claro, siempre nosotros que hacemos esto, las primero con Dios, y agradecidos porque el viernes en la noche hubo un poco acero, pero lo que fue hoy, lo que hoy es domingo, el clima espectacular, exacta para que la gente venga y nos apoyando. Estamos viendo que sigue siendo mucha gente, los emprendedores están atentos, han vendido, y que también digamos que nos motiva a seguir este trabajo con dedicación y todo el amor que siempre desde la Secretaría
1: de Competencia. También déjeme decirle en nombre de todos los villavicenses, en nombre de todos los listas, yo aprovechar el computador de Radio 1, es mi casa radial, de agradecerles a ustedes, porque sí, en medio ustedes reactiva la economía en todo sentido. Estamos hablando de las empresas grandes, pero también de pequeños que les toca uñas, y que también esta vitrina pues les da posibilidad de mostrar sus artículos, su marca, su sello, y lo que podemos encontrar en este pabellón. Me gustó harto este sello que le abrieron a los emprendedores. Muy bien, ustedes.
2: Sí, totalmente, y esto digamos que es dinamización que nosotros hacemos a través de esas vitrinas comerciales, le permite a Villavicencio dinamizar cerca de 2,000,000 pesos. Muchos opositores, digamos, que siempre nos dicen que esto es solo fiestas, farras, pero mira, es la verdad. Lo que hacemos acá, indirectamente, se mueve los valores animales, los que venden, cualquier tipo de humos. Aquí se dinamiza mucho la economía. Todas las personas de Villavicencio ganando, son más de 2,000,000 de pesos que se mueven durante este fin de semana. Y por eso nosotros nos dedicamos de lado para tener un buen festival, para que la gente cuando venga y los emprendedores pues tengan espacios y puedan vender.
1: Director, mi mamá es ese público que dice, le voy a confesar algo, pero acá entre nos, ¿no? Que nadie más se dé cuenta. Le confieso algo, mi mamá hace 2 días, al iniciar el festival, me decía, es que gastan la... Y con tantas... No, a veces pasa el público de personas que tienen un copto de un festival, como, ¿por qué se tiran la platista a su evento? Y le dije, mami, sabe peor, que yo estoy contratada a presentar. Y mami, verdad, yo, pues, o sea, realmente detrás de un evento de estos, yo también llevando sustento para mi casa, porque yo como presentadora también tengo la oportunidad de escenario. El viernes presenté a Ley Lara, a Susanita Díaz, presenté a John Alex Castaño, presenté a...

0: los precios también, que van a encontrar artesanías para que lleguen de recuerdos, pero sobre todo que van a sentir el calor de los villavicenses, el calor que nosotros como de la casa siempre le damos a esas personas que vienen acá, y que decirles que se lleven un poquito de Villavicencio, que es lo que más quiere el alcalde, que se lleven y que hablen de Villavicencio en otros lugares de nuestro país.
1: Pregunta para corcharlo, ¿por qué tiene gafas oscuras? ¿Mucho guayabo? Que no, mentiras. Anoche se disfrutó el concierto seguramente.
0: Buenísimo los conciertos, hoy también van a haber conciertos para aquellos que quieran venir, y no, uso gafas porque estoy sensible al sol.
1: Conte la verdad, ¿bailó Guayacán?
0: Uy, Guayacán, buenísimo, buenísimo. Hoy también hay una parrilla de buenos artistas para que la gente que venga totalmente gratis y pueda disfrutar de esa parrilla a partir de las 6, 7 de la noche, así que los esperamos a todos.
1: Director, pero también resaltemos para cerrar la entrevista de que los artistas también muy seleccionados, mucho artista local, que me parece importante que los de la casa también tengan ese espacio, como Susana Díaz, como Lady Lara y bueno, otros más que también han venido cantando en este festival, 15º Festival Llanero, y pues los de afuera, Guayacán, que nos sorprendió también delicioso, John Alex, y los que vienen para hoy también a escenario.
0: Es que esa es la directriz de nuestro señor alcalde, Alexander Vaquero, que siempre en estos festivales resaltar lo nuestro, resaltar lo de la casa, los artistas, los presentadores y aquellos emprendimientos que realmente están sacando y dinamizando la economía en Villavicencio, y por eso tenemos marcas reconocidas como Eras y Una Res, como Burger Bot, que tenemos acá, y un sinnúmero de marcas reconocidas, pero además acompañada de otras marcas que están emergiendo, y que eso también les permite a ellos conectarse, claro, hacer acuerdos, y bueno, aquí la verdad es que hemos tratado de hacer un buen festival y esperamos que les siga gustando.
1: Director, si hoy viene el concierto, ¿me prometen una pieza para bailar?
0: Cualquiera, sí.
1: Está comprometido a través de Radio 1. Mil gracias y que pase y disfrute de este ambiente tan chévere, caluroso, pero con tiempo seco para poder disfrutar en familia.
0: Muchísimas gracias a ustedes que nos permiten llegarle a todas las personas de Villavicencio, a los que vienen de otros lugares de nuestro país, y decirles que acá lo esperamos con los brazos abiertos para que vengan y disfruten con nosotros.
1: Ahí escuchábamos a Leonardo Bermúdez, director de Fomento y Desarrollo de la Secretaría de Competitividad. Ricardo, yo me quedo con él. Vamos a ver si le gotereo una cervecita artesanal. Ya se me adelantó por allá.
0: Villavicencio, a los que vienen de otros lugares de nuestro país, y es que acá lo esperamos con los brazos abiertos para que vengan y disfruten con nosotros.
1: Escuchábamos a Leonardo Bermúdez, de Fomento y Desarrollo de la Secretaría de Competitividad. Ricardo, yo me quedo con él. Vamos a ver si tengo una cervecita artesanal. Ya se me adelantó y lo va alcanzando. Entonces siga con más música porque vamos de fin de semana y está de Festival Llanero en nuestra tierra.

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0: Qui parlando este tema ahora. Minutos. Todos conectados con la número uno. Número quién es Amaya Colombia. Radio 198.3. Pues ya nuestra compañera Lila Cuellar está desde Otarte, de Otarte. Hay fundadores. A ver qué sorpresa me tiene a esta hora de que me provocó, mejor dicho, con la gastronomía bonita que hay acá en Villavicencio. Lila.
1: Continúo en el pabellón de emprendimientos y me da esta oportunidad. ¿Con quién?
2: Hola, buenas tardes, con Brenda.
1: Prendita, no es tan precioso que tienes. Brenda, estoy acá como embobada porque estoy en unas bolsas especiales tipo bolso, decoradas con artesanía. Tiene algunas virgas, tiene accesorios, tiene chanquetas, sandalias, aretes, tiene mochilas, tiene camisetas, que es que, mejor dicho, ¿dónde estaba usted antes?
2: No, en la
1: bienvenida a este pabellón, a este festival llanero que abre el escenario para ustedes, este emprendimiento. ¿Cómo te llama? O sea, ¿cómo se llama la marca?
2: Bueno, estamos, eso es de la manzana del cuidado.
1: Y bueno, ¿qué encontramos acá? Aparte de lo que yo mencioné, mucha artesanía, mucha manualidad.
2: Sí, claro, ¿no? Como le dije, la chancla, la corada, los bolsillos, aretes en crochet también y en mostacilla, papadé.
1: Hágame un favor, es de los 92.3 que Radio 1, hágame así para que la gente venga, pero que pase por este pabellón para que compre.
2: Y claro que se acerque, aquí los esperamos para venderlos con mucho gusto.
1: Listo, me paso para otro stand, que Dios la bendiga mucho y que venda bastante día de feria. Ahora me encuentro con mi amiga hidratada porque hay mucho calor, ¿cómo se llama?
3: Ya soy artesana indígena.
1: ¿What? ¿Qué?
3: Ya soy artesanal ancestralígena.
1: Qué chévere conocerte. ¿En qué estamos acá? Tienes una mesa bastante decorada, muy arreglada. Veo muchos accesorios, todo trabajado a mano.
3: Todo es manual, elaborado en mostacilla seca. Hasta anillos, manillas, áreas, diseños personalizados. Si tienes mente, se podemos realizar también.
1: Hágame un favor, ¿cómo puede invitar la gente que venga para acá? Te viene al parque y te disfruta la gastronomía, la cerveza artesanal, pero hay un pabellón de emprendimientos como el suyo, que pasen por acá, invítelo.
3: Pues bienvenidos a los que nos están escuchando el día de hoy. Los invitamos, estamos en el Monumento de Fundadores y al Monumento de la Esencia de las Mujeres. Estamos por este pasillo porque nos inviten a sombreros, manillas, ares, apaches.
1: Mejor no. Dios te bendiga. Que escucho mucho. ¿Cómo se llama esa emisora?
3: Uno.
1: Ay, la de uno. Gracias. ¿Voy por acá lo mismo? ¿El mismo? ¿Su nombre?
4: Mucho gusto. Mi nombre es Aitahuán.
1: ¿Sus nombres de ustedes? Yo me llamo, imagínense. ¿Qué encontré acá, mi amigo?
4: Artesanía indígena, medicina tradicional también, lo que se trabaja. La semis también es medicina y también es un arte, ¿sí? También se trabaja para curarse y también para usar.
1: Ok, acá quíteme la gente para que venga, pase por stand y le hagan la compra.
4: Lo siento, para que pronto si suben de la atención, tengo en semis y artesanía cesal.
1: Estamos en el pillón de emprendimientos. ¿Cómo se llama el stand suyo?
4: Indígena, Inga.
1: Indígena, Inga. Ahí pueden llegar y por favor pasen por acá para que también les ayuden un poquito. Ellos manejan todo el tema también de la salud y todo el tema de decoración, de artesanía, para que ustedes puedan ver bien lindos y bien lindos. Gracias.
4: Mucho, sí, el Radio 1.
1: Ahí estábamos, pues, seguimos rondando por estos lados. Ricardo, estoy en el pabellón con emprendimientos. El turno es para emprendimiento más. También encontramos acá muchos accesorios, billeteras, todos seguramente estamos de acuerdo, pero aquí me cabe dudas, ¿con quién estoy por aquí?
5: Hola, muy buenas tardes. Mi nombre es Rosa Serna.
1: Rosa, ¿cómo está usted?
5: Gracias.
1: En serio, parece que era modelo, reina de Miss Universo. Muy hermosa.
5: Querida, gracias.
1: Es que si no nos halagamos entre mujeres, estamos jodidas. Que en serio, usted es muy bonita. ¿Qué encontramos tan precioso? Debió haber sido primer stand de la entrada al Parque Fundadores. Pues, realmente, déjeme decir, con todo el corazón, que está espectacular lo por acá.
5: Muy bien. Mi emprendimiento se llama Artesanía.

0: Bueno, regresamos nuevamente a Fundadores, porque saben que el emprendimiento artesanal también se vive aquí en este Festival Llanero, aquí en Villavicencio. Una de la tarde, 28 minutos. Hoy es domingo 11 de octubre, fin de semana. Lila, sígame provocando éxito, Lila. Buenas.
1: Lilo, Rizzi, sigo acá antojándome. Gata, Dios mío, por favor, necesito otra para comprar porque eso está lo máximo. Lástima, en el Master, sí, tiene adicionado y todo, mi amor. La estamos pasando delicioso, todas las emprendedoras. Hombre.
2: Bueno, buenas tardes, mi nombre es Diana González.
1: Dianita, ¿cómo se llama tu emprendimiento, mi amor?
2: Mi emprendimiento se llama Margo Jory Accesorios.
1: ¿Maja qué?
2: Margo Jory Accesorios.
1: Gusta. ¿Y qué tienes acá?
2: Tenemos acá, Margo Jory tiene acero, tenemos acero, rodio, las pulseras de

0: tenemos orminado, tenemos ticos y collar en murallas de esmeralda, bañoro, es un, pero la línea de joyería fina. Y por acá, por este ladito, tenemos que son joyería artesanal, mostacillas, ¿no? Todo a mano.
1: Venga, le hago una punta. ¿Usted tiene física o solamente maneja toda la marca virtual?
0: Toda la marca virtual, o también me pueden entrar en mi casa. Tengo el taller en mi casa.
1: ¿En dónde vive?
0: Yo vivo en
1: La Madrid, por porfía. Qué chévere, cómo encontrármela por acá, cosas muy bonitas. Hoy sea un día bastante productivo, apenas arrancamos prácticamente el día. Vamos la esperanza de que hoy se mueva este pabellón.
0: Claro que sí, así va a ser. Vamos con la espera de vender todo eso y regresar.
1: ¿Y escucha radio, no?
0: Sí, claro.
1: Vale. Mi amor, invite a la gente para que llegue y pregunten por usted.
0: Claro, por acá estoy invitando. El día de hoy, por cero, tenemos también varias promociones. Tenemos también los collares que están en tendencia, que son bola de chicle, a tan solo 20 mil pesos.
1: ¿No?
0: Y bien, bueno, esperamos acá, estamos hasta las 9 de la noche con la bendición de Dios.
1: Encantada de conocer, Dios te bendiga, éxitos que marca y espero poder también de tuya. ¿Y con?
2: Angie Ramírez.
1: Angisita, la veo acá como línea. Uy, qué chimba, Ricardo. Y unas mochilas acá, pero de lo más femeninas de esta tierra. Y unos sombreros personalizados, pero vea, si usted va escuchando, usted bien fundadores y no pasa por esta, usted existe y usted no es bien. ¿Cómo se llama la marca?
2: Amanecer Arrano. Creo yo que somos los primeros acá en Yao, correros personalizados de esta manera, ¿no? Porque yo los he visto así con dibujos y demás, pero personalizados así nosotros.
1: Me promete que me va a vender un día de estos para yo lucir en mis escenarios cuando siento de verdad que es para mí un orgullo lucir uno de esos bonitos.
2: Claro que además se le personaliza el gusto suyo con los colores que te gusten, como lo quieras. Además manejamos diferentes estilos dependiendo.
1: Y a la gente que de verdad son sombreros para mujer, caballero, ¿dónde pueden encontrar la gina? ¿Cómo los podemos ir?
2: En Instagram aparecemos como @amanecerartesano y en Facebook también. Igualmente, nosotros tenemos tienda virtual aquí en Villavicencio, llevamos domicilio gratis.
1: Ah, bueno, imagínese, gratis, mi amor, dígame cómo los podemos seguir.
2: En Instagram aparecemos como @amanecerartesano, en Facebook también, y igualmente nosotros tenemos tienda virtual aquí en Villavicencio, llevamos domicilio gratis.
1: Ah, bueno, imagínese, gratis, mi amor, invítame la gente que lleguen acá al Parque Fundadores y ingresen al pabellón de artesanos y también de emprendedores.
2: Claro que sí, la invitación es para que todos los que vienen hoy a Fundadores pasen por los stand de las artesanías que queda luego de la entrada de las comidas, y nos visiten, no solo a mí, sino a todos los artesanos que estamos acá, porque el trabajo a mano es un trabajo muy bonito y además que es grandioso porque no es repetido.
1: Y dígame una cosa, ¿dónde, cómo se llama la marca de los sombreros más hermosos del departamento del Meta?
2: Amanecer Artesana.
1: ¿Y cómo se llama la emisora más escuchada en Villavicencio?
2: Radio 1, la de 1.
1: Gracias, mi linda. Ahora paso, ¿listo? Bueno, y de verdad, ahora paso. Por acá estoy ahora con una persona que es bastante importante para el comercio de los emprendimientos, lideresa de todo lo que es la parte de emprendimientos y de comerciantes. ¿Cómo estás?
3: Muy buenas tardes.
1: ¿Nombre?
3: Bien, muy bien, María Elena Puin Morales.
1: ¿Cómo ve la movida? ¿Cómo está la movida? ¿Cómo está la invitación que usted va a extender para toda la gente de Radio 1 para que lleguen hasta acá, hasta el pabellón de emprendimientos?
3: De la urbanización La Madrid, pues invito a todos los comerciantes, a todo el visitante, a todo el pueblo que llega acá, que visite estas emprendedores que estamos, que son de madres cuidadoras de personas con condición de discapacidad.
1: Bueno, esa es la invitación que usted extiende, pero hablemos, ¿cuántos están ahí acá más o menos en este pabellón? Si no estoy mal, yo calculé por ahí que unos 20.
3: Sí, por ahí unos 20 a 25 emprendedores que hay acá.
1: Y bueno, la gente tiene que llegar hasta el pabellón, recorrer cada uno de los stands y por supuesto apoyar que son mujeres mamás cuidadoras.
3: Sí, claro, apoyemos a estas mamás cuidadoras porque la verdad son personas que son 24/7 cuidando a sus hijos y hoy sacan un emprendimiento donde debemos de apoyarlo porque esto es para sus hijos.
1: Me encantó conocerla, que escuché mucho Radio 1 siempre, ¿yo?
3: Sí, siempre lo escucho.
1: Vale, amiga. Encantada de conocerla. ¿Estoy con quién por acá? Acá hay chanclas, hay gorras, acá hay mochilas, acá hay cojines también para decorar en temporada decembrina. ¿Cómo es su nombre?
4: Yasmín Rueda, bueno.
1: Yasmincita, ¿qué encontramos acá?
4: Acá tenemos ponchos, cachuchas, bolsitos hechos a mano, las chanclas decoradas. Tenemos cachuchas personalizadas, muñecos navideños.
1: ¿Cómo se llama esta mágica marca?
4: No, esto es de Madres Emprendedoras, esto es de la Manzana del Cuidado de Porfía.
1: Ah, ok, ¿y

0: hágame el favor, su invitación para la gente para que pase por acá por el pabellón de artesanos.
1: Ah, buenas tardes, invitarlos que pasen por el pabellón de los artesanos para que nos hagan el gasto y miren las bellezas que creamos.
0: Y aprovechen los precios.
1: Precios, sí, súper económicos y muy de buena calidad.
0: Me encanta, mi linda, conocerte. Éxitos en este día de ventas. Voy por acá con quien estoy por este ladito. Hola.
2: Buenas tardes.
0: ¿Tu nombre?
2: Gloria Maya. ¿Cómo
0: Glorita, estás? ¿Cómo llama este emprendimiento?
2: Manualidad es Gloria y es de Yacá. ¿Cómo es la asociación?
0: ¿Asociación?
1: Asociación Cubea.
0: Cubea. Listo. ¿Y qué encontramos acá?
2: Encontramos monederos en Totumo, bolsos en Fique, tejidos.
0: ¿Mochilas?
2: Mochilas. Estos
0: llaveros.
2: Llaveros.
0: Divinos.
2: En Mostacilla los hace ahí el señor.
0: Ah, mejor también dicho.
2: Los collares en Mostacilla, en semillas.
0: Glorita, hágame la invitación para los oyentes de Radio 1 para que vengan hasta acá, que entren al parque, pero también al pabellón.
2: Acá los estamos esperando con muy buenos productos, muy buenos precios, muy buena atención. Denos el gusto de atendernos.
0: Ah, bueno, yo ya paso, pues, me fía, ¿no? ¿Pero fía o no fía?
2: Claro que sí.
0: Ah, bueno, usted que conste que me lo dijo a través de... Y dijo que sí, yo voy a venir ahorita, pues, me fían. Estoy con... ¿Con quién estoy por acá?
3: Muy buenos días, con Arte Martín.
0: Arte Martín. ¿Él es Martín? Hola, Martín.
3: Hola, ¿cómo te va?
0: Mi hijo se llama Martín y es igual de hermoso que tú. Te lo voy a presentar ahorita que ya viene para acá, para el parque. Es igualito. ¿Qué encontramos? Ay, este niño tiene acá unas... ¿Esos son alcancías? Yo te he visto como en redes. Hablemos de la marca.
3: Bueno, pues Arte Martín se encarga de elaborar alcancías de muchas formas, a darles una segunda vía y no verlas como unas simples alcancías de meter dinero, sino personalizables, como los ves acá, son unas alcancías que yo mismo hice y las que mi mamá también me ha ayudado a hacer.
0: Oye, estoy encantada de conocerte, para mí es un honor llegar a este stand, encontrarme contigo, súper guapo, carismático, creativo. De verdad que vas a ser un grande empresario, o sea, que Dios te dé como esa sabiduría para ser un empresario importante en el futuro, porque ya arrancaste con este emprendimiento. Y sí, son alcancías personalizadas. ¿Cuánto te demoras haciendo una, por ejemplo? ¿Cuánto tiempo?
3: Tiempo, 1 mes a 2 meses.
0: Ay, Dios mío, para yo echar toda mi platica y guardarla.
3: Sí, señora, y también tenemos nuevos productos, como los llaveritos y los nuevos esfuerzos que nosotros estamos haciendo para los que quieran una próxima compra.
0: Yo prometo que te voy a comprar una alcancía prontito, pero hagamos algo, invítame todos los oyentes de Radio 1 para que cuando lleguen al parque, porque va a venir mucha gente a disfrutar de la feria gastronómica y de la cerveza artesanal, pero que no se eviten este camino, que es el camino del pabellón de emprendimientos.
3: Sí. ¿Que vengan a comprar?
0: Pues, invita a todos los oyentes que vengan por acá a comprarle alcancías.
3: Pues los invitamos, vengan, acá los estamos esperando, todos los emprendedores estamos entusiasmados, aunque es el último día, pero todos estamos felices, los estamos esperando, vengan, disfruten con amigos, familias.
0: Bueno, en redes sociales, ¿cómo aparecen para que te sigan?
3: Ah, en Instagram estamos como @artemartin_alpiso y también en TikTok.
0: Bueno, éxitos, bendiciones y que te vaya súper bien con esta marca, ¿bueno?
3: Muchas gracias.
0: Richie, me extendí demasiado, perdóneme la vida, por favor, pero es que es inevitable poder llegar a cada uno de los emprendimientos que están acá, así que yo pago por pauta los 2 minutos que me pasé, pero valen la pena porque estamos hoy en el Festival Llanero en su versión número 15 y estamos también con todos esos emprendimientos y marcas que hacen y luchan día a día por dar a conocer sus productos, así que ya vuelvo para el cierre final de este, bueno, y viene Bogotá más tarde, también va a acompañarlos a ustedes también en parte de la tarde, pero ya para finalizar ya vuelvo con ustedes, bueno.
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0: Ahí está Jason Mahé. Qué buena canción a esta hora, 1:41 PM. Bien, información importante que nos mandan aquí directamente de la sala de prensa de la alcaldía de la ciudad de Villavicencio.
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2: Villavicencio se prepara para celebrar una de sus grandes expresiones de identidad, tradición y orgullo llanero. En el marco del 15º Festival Llanero, la ciudad abre sus puertas al folclore, la música, las costumbres, el deporte y la cultura que nos identifica. El alcalde de Villavicencio, Alexander Vaquero, invita a toda la comunidad a participar activamente en esta semana de esta gran celebración y a vivir juntos el orgullo de ser llanero.
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0: Seguimos desde el Parque de los Fundadores, porque Lila Cuellar le está dando la vuelta a todo. Pero es increíble todos los stands que hay allá de emprendedores, tanto de comidas como artesanías. Espectacular, de verdad. Qué gran evento el que se está realizando aquí con este Festival Llanero por parte de la Alcaldía de Villavicencio. 1:46 p.m. No olviden, hoy es domingo, mañana es festivo. Esta noche nos vamos de concierto para Fundadores totalmente gratis. Hoy domingo, 11 de octubre. Y bueno, ya tengo a Lila por acá. Hola, Lila, seguimos.
1: Listo, me encuentro por este lado y ya casi finalizando el recorrido. No fue tan fácil porque son varios los emprendedores que hay en este pabellón, en esta feria del Parque Fundadores. ¿Estoy con quién?
2: Con Sergio David, conocido como Checho Star.
1: Listo, mi vida. Rápidamente, ¿qué encontramos acá? Oleas, qué rico.
2: Mi negocio se llama Las Oleas de Checho y pues soy un joven emprendedor y comerciante que he vendido varios productos como chulos, gelatinas, helados y además las oreas. Además de eso, antes de empezar con el emprendimiento, empecé vendiendo galletas.
1: ¿Ahora me gasto ahorita con una olea?
2: Claro.
1: Y lo pensó, ¿no?
2: Muy crocantitas, las galletas son muy crocantes, son muy deliciosas. Además, el queso que yo utilizo es muy bueno porque no es ni costeño ni crema, sino un queso como campesino y pues se llama Salavena.
1: Listo, invíteme a la gente que venga para acá y compre obleas, invite a la gente.
2: Los invito hoy al Parque de los Fundadores para que me compren las obleas, son muy deliciosas y se van a enamorar de las obleas.
1: Mi amor, muchas gracias, éxitos. Y por este lado ya finalizo, Ricardo, prácticamente voy haciendo el recorrido para cada uno de los emprendimientos. ¿Estoy con qué marca? ¿Analu?
3: Analu, sí, señora.
1: Analu, ¿cómo vas? ¿Qué encontramos acá en tu stand?
3: Bueno, en mi emprendimiento pueden encontrar todo lo relacionado a crochet, muñequitos personalizados, llaveros, también flores, ramos, accesorios.
1: Pinzas para el cabello, encuentro también eso que son.
3: Esos son tulipanes, también tenemos lavandas y girasoles.
1: Manillas, aretes, topos, muchos muñequitos para regalar.
3: Llaveros también. Flores, ramos, accesorios.
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1: Ahí está Ricardo, muchas gracias. Analu también está presente en redes sociales.
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1: Listo, Analu, gracias. Para Radio 1, listo, Richie. Bueno, Infaltable, en esta feria gastronómica, una marca que yo quiero muchísimo, un sello que viene pisando fuerte, un sello que marca la diferencia y es una marca que se llama Fierros Burger. Seguramente ustedes ya lo han escuchado en radio, obviamente. Y estoy con el duro de los duros, el dueño de la marca, el patrón de patrones. ¿Cómo vas?
4: Hola, Lila, buenas tardes. Muy bien, muchísimas gracias.
1: Estoy con
4: Felipe Fierro.
1: Felipito Fierro, me suena ese apellido. Fierro, Fierro, Fierro, Fierros Burger. ¿Cómo va la vaina? ¿Cómo va la movida? ¿Cuántos puntos en la ciudad ya?
4: Bien, Lila, bien, gracias a Dios. 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Tenemos otro punto en la octava etapa de la Esperanza. Y hoy estamos aquí en el Festival Llanero, aquí en el Parque de los Fundadores de la ciudad de Villavicencio.
1: Me imagino la logística para llegar acá, trasladar las cosas, una tarea difícil, pero

0: digamos que la satisfacción de que ya hoy pues ha tenido venta, le veo el negocio y el chuzo lleno.
1: Gracias a Dios, sí, nos ha ido muy bien, hemos tenido una muy buena acogida. Nosotros llevamos ya bastantes años trabajándole, metiéndole el lomo a esto. Que la gente conozca este producto, conozca esta marca, conozca la pasión con la que hacemos las cosas, entonces de eso se trata.
0: Hablemos un poquito de que Fierros Burger es una marca que vende hamburguesas, netamente hamburguesas, pero tienen algo especial, que las hacen con mucho amor, pero también algo adicional.
1: El lema de nosotros es hechas con el amor de casa, porque así hacemos las cosas nosotros, ¿sí? Con amor, tenemos unas hamburguesas 100% artesanales, unos productos frescos, carne 100% de res, pan artesanal, las salsas las hacemos nosotros. 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
0: 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Y la invitación para todos los oyentes de Radio 1 para que pasen a la feria a disfrutar de la cerveza artesanal, a disfrutar también del pabellón de emprendimientos, pero también a disfrutar de la gastronomía y por supuesto que estacionen acá en Fierros Burger.
1: Así es, Lila, quiero invitarlos a todos a que vengan aquí al Festival Llanero. Estamos nosotros con nuestras hamburguesas, hay miles de propuestas gastronómicas, gente que al igual que nosotros está haciendo las cosas bien enfocadas en
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1: Así es, Lila, quiero invitarlos a todos a que vengan aquí al Festival Llanero. 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
0: 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Porque hay gente que trae el concierto ahorita a las 6:30, hay concierto en tarima principal, pero la gente, ¿hasta qué horas puede comer en Fierros?
1: Aquí vamos a estar hasta las 10:30, 11 de la noche, ¿sí?
0: Medio, 10:30, 11
1: y también invitar a la gente, en la noche hay concierto, va a estar San Miguelito, va a estar Alex Manga, para que vengan y se parchen un ratico.
0: Bueno, mi amor, ¿qué escucho mucho?
1: Radio 1, la de 1.
0: ¿Y qué como mucho?
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0: Hechas
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0: Eso, mi amor, gracias. Me voy ya saliendo de acá del stand de Fierros Burger y bueno, pues seguramente Ricardo está con hambre ya de tanto que hemos recorrido. Déjeme, le hago un recorrido y unas menciones por marcas como, por ejemplo, 725 Pizza Artesanal. ¿Cómo estás? ¿Tu nombre?
2: Bien, gracias, Santiago.
0: Santi, ¿cómo va la venta? ¿Cómo va la movida? Mucha gente por estos lados, harto sol. La gente saldrá más tardecito. ¿Pero qué encontramos en tu stand?
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0: ¿Redes sociales?
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0: 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Está cool cheladas y bueno, ya me quedo corta, Ricardo y oyentes. La fiesta está bonita, esta feria gastronómica vale la pena. Agradecimiento, por supuesto, a la alcaldía de Villavicencio en cabeza de nuestro alcalde, Alexander Vaquero, y a todas las secretarías que hicieron parte de este montaje, de esta vitrina que nos deja ver no solamente acá, sino más allá, a través de las diferentes plataformas digitales. Se despide César de redes sociales, nuestro community manager.
5: Así es, todos vayan a las redes sociales donde están los informes que estamos haciendo para que vean las ricuras que hay acá en este festival gastronómico, para que se antojen, se peguen la avenida, y si nos ven por ahí todo el equipo de Radio 1, pues parchamos todos juntos, cervecita, buena carne, y de paso compramos unas artesanías porque están bien bacanas.
0: Listo, me despido, Richie Rey, un abrazo para usted. BJ va a estar a partir de las 4 de la tarde también acompañando la feria gastronómica desde el Parque Fundador.

0: viernes con Radio 1 98.3. Aquí está Lila Cuellar para ustedes y para el mundo. Y acá me quedo, señor. Siga usted con música, Richie. Un abrazo grande y gracias por ese Control Master que también hace posible esa transmisión a través de los 98.3. Un besito.
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0: Y a esta hora de la tarde, a las 3:58, para hoy domingo 11 de octubre, llega información importante de ahí, de la sala de prensa de la Alcaldía de Villavicencio.
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0: En Radio 1, las 4 en punto.
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0: Ahí están los Diablitos, qué buen clásico sonando a esta hora, 4 de la tarde, 29 minutos. No voy a llorar, no voy a llorar. 4:29. Y seguimos desde Fundadores con la buena energía, la buena vibra. Qué día tan bonito, tan caliente. Qué sol radiante aquí en los Llanos Orientales. Y seguimos de Festival Llanero aquí en la ciudad de Villavicencio. Hoy domingo, 11 de octubre. Y ya nuestro compañero BJ Escobar está con un súper invitado especial. Ahí está el gestor de todo este evento, todas estas cosas bonitas que se están presentando ahí en los Fundadores, tanto en la parte gastronómica como los que están empezando con sus buenos proyectos para un futuro. Ahí está BJ Escobar. Hola, BJ.
1: Y que escucho mucho, Radio 1, la de 1. Acá estamos precisamente desde el Parque Los Fundadores en esta tarde de domingo. Es festivo, semana de receso, la mesa está servida en este festival gastronómico, por si acaso. Y el encargado de organizar todas estas actividades, de pensar desde el más chiquito hasta el más grande, de todas las comunas y los barrios de Villavicencio, para que tengan participación y puedan vincularse a este 15º Festival Llanero, es el alcalde Alexander Vaquero. Bienvenido a los micrófonos de Radio 1. Alcalde, ¿cómo le va?
2: Muy bien, muy bien, muy contento. De verdad, el éxito total, la concurrencia, la organización, a Dios gracias. Hemos estado muy bien visitados, mucho turista, pero también mucha gente en todas las actividades, la concurrencia, ver el Más Locas llenísimo, todos los establecimientos, todas las actividades que hacemos llenísimas. De verdad, muy contento, estoy feliz. Y acá también en el Parque de los Fundadores, yo creo que se reactivó la economía, lo que buscábamos, visibilizarnos, mostrarnos, ser una vitrina a nivel nacional, lo logramos. Usted mira gente, hoy me abordó gente del Tolima, gente de Manizales, un señor allá me dijo, yo vengo con mi familia, venimos de Manizales, encantados de estar en el Llano, gente de Bogotá, gente de Cundinamarca. Yo creo que eso es lo más importante, que hoy Villavo es vitrina y que adicionalmente logramos reactivar la economía en muchos sectores y muchos sectores económicos.
1: Alcalde, este festival, este 15º Festival Llanero Tierra Bendita, tiene un componente especial y de pronto diferente a los demás, y es que cae con puente. O sea, tenemos programación desde el viernes hasta mañana festivo.
2: Así es, mañana estaremos clausurando con el show de risa Lucumí, el negro Lucumí, que va a estar arriba en la concha acústica en Cristo Rey. Totalmente invitados, no tiene ningún costo en familia, es un show de familia. Queremos que nos acompañen, que se gocen. Yo estoy muy feliz porque ver al comerciante, al empresario, a los negocios reconocidos, pero también ver a la señora que vende el agua, que vende el chorizo, que vende la empanada, la que vende la cerveza, la que vende la limonada. Esto también es reactivación económica, es una economía circular. Muy feliz, verdad, BJ, estoy feliz.
1: Alcalde, se le nota la felicidad, y a todos los oyentes también, a todos los villavicenses y, como usted decía, a todos los turistas, porque no solamente los del departamento del Meta y los Llanos Orientales celebran el Festival Llanero, sino que también todos los turistas que aprovecharon esta semana de receso y nos visitan acá en nuestra ciudad. Hagamos un recuento de esas actividades que vinimos desarrollando desde el viernes. Ayer, éxito total en la Maratón del Joropo, por ejemplo.
2: Excelente la Maratón del Joropo, ver toda esa cantidad de amigos participando en la Maratón del Joropo, pues nos permite contarle indudablemente a los radioescuchas que Villavo sigue siendo la sede y sigue siendo epicentro, y que el Joropo está más vivo que nunca. Hoy poder revisar y decir que las estadísticas nos muestran que el festival de parapente es una bendición, la gente feliz, los espectadores en la vereda del Carmen, adicionalmente la dinamización en la vereda Samaria, pero también fui al BMX, 1000 personas en la pista de BMX, entre padres de familia, técnicos, clubes y los más de 200 niños que vinieron a participar en la válida de BMX. En las piscinas olímpicas está igual, con el campeonato nacional de natación, y además fui al festival del disco volador en el Menegua. Habían unas 400 personas, lleno de la gente que viene de otros municipios a practicar este deporte que está cogiendo auge en Villavicencio, y todas las actividades así. Hoy nos llena de satisfacción el festival gastronómico lleno total acá en el Parque de los Fundadores, en el Parque Malocas, trabajo de llano. Fui a ver hoy otra vez fútbol llanero, espectacular, llena la gradería, impresionante, más de 1500 personas estaban en la gradería y estaba a reventar. y ahí mismo trabajo de llano, y ahí mismo había vaquería, y estaba la exposición ganadera, y estaba también el Mundial de Coleo. Yo creo que todo esto nos llena de satisfacción. Esto, la verdad, tengo una alegría enorme, de esa que le da uno como sentimiento, y como bueno, no le digo más.
1: Alcalde, seguramente han sido tiempos difíciles en su administración, porque por X o Y razones se han presentado dificultades, pero Dios es bueno. Usted no se cansa de decir que Dios es bueno, y qué clima perfecto el que nos ha hecho en este fin de semana de puente.
2: ¿Cómo no decir, BJ, que Dios es bueno? El viernes me dicen los del equipo, los muchachos, alcalde, tenemos que alguna noticia, porque usted nadie le ha dicho. Yo le dije, ¿qué? Me dijo, pues que nos indican de que va a llover todo el fin de semana, y en especial mañana sábado, me decían el viernes, mañana sábado para la Maratón del Joropo, a la 1:00 p.m. muestra 90% de posibilidades de lluvia. Entonces yo, hermano, ¿qué me queda? Solamente meterme a pedirle a Dios en su bondad y en su misericordia. Créanme que lo hice, y Dios, quiero testificarlo. Muchos dirán que, bueno, no sé cómo lo juzguen, pero en mi fe y en mis convicciones es importante. Le pedí al Señor que me regalara un buen tiempo este fin de semana, que el esfuerzo que hacíamos todo un equipo de trabajo es esto, querer reactivar la economía, querer que la gente venga, se goce la ciudad, nuestra identidad cultural, todo lo que representa. Y bueno, Dios es bueno, nos regaló 2 días espectaculares de tiempo, 3 días, llovió el viernes en la noche, lo que tenía que llover, y bueno, Dios es bueno, no me canso de decirlo.
1: Hubo un pequeño susto ayer en la tarde, pero gracias a Dios, como dice usted, alcalde, todo salió muy bien, noches de conciertos, el viernes y de pronto agüita. Ayer, ¿qué tal Guayacán? Y hoy también, invite por favor a todos los oyentes para que vengan a esta última noche de concierto.
2: Bueno, muy contentos, anoche Guayacán, pues a los que les gusta, a los amantes de la salsa, pero también hubo vallenato, estaba Miguel Morales, hoy vamos a tener a San Miguelito, y vamos a tener indudablemente a Wilton Gámez, van a haber DJ invitados, va a estar John Onofre, de música llanera, va a estar Alex Manga, que también es una artista del vallenato, que sé que gusta mucho. Ustedes están cordialmente invitados, que la pasemos sanamente, sin peleas, sin pete. Mire, el comportamiento de la ciudadanía es importante resaltarlo, BJ. Hoy Villavicencio se transforma hasta en eso, y eso es lo que buscamos, que la gente también participe, pero que lo haga con prudencia, con altura, con sensatez, con sentido de pertenencia, con amor por la ciudad. Es que esto es una sumatoria de cosas, y a veces me preguntan como alcalde, ¿qué es lo que más le afana? No, todo le afana a uno, el comportamiento del Señor, el comportamiento de las cosas, que todo fluya, que el tiempo sea el genial, que la gente venda, que venga el turista, todo, y todas esas variables se han articulado para decir que Villavos es una tierra bendita.
1: Listo, alcalde, regáleme una última invitación, porque estamos de 15º Festival Llanero Tierra Bendita. Todos los caminos conducen al Parque Los Fundadores, para que vengan esta noche de conciertos y disfruten del Festival Gastronómico, por si acaso.
2: Así es, mañana también, por favor, hoy, invitación total acá al Parque Los Fundadores. En la tarde estamos cerrando Malocas, pero por favor, mañana no se les olvide el cierre con show de risa. Viene el Negro Lucumí, un plan de familia, queremos que suban a la Concha Acústica, nos lo gocemos y que estemos ahí participando activamente. Gratis, totalmente gratis.
1: Como le gusta al colombiano, como debe ser, gratis, al gratín. Alcalde, muchísimas gracias, nos vemos en un ratico más adelante, porque la información no para acá en Radio 1 98.3, estamos de 15º Festival Llanero en el Parque Los Fundadores con Radio 1, la de 1.
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0: Seguimos a esta hora de la tarde, 4:42. Regresamos nuevamente ahí al Parque de los Fundadores, porque ahí está BJ Escobar con más información, más sorpresas, más invitados. BJ.
1: Hey, si ustedes no han comido todavía, por si acaso no han comido todavía, los esperamos en el Parque de los Fundadores, porque aquí estamos con Radio 1 98.3 en el 15º Festival Llanero Tierra Bendita. Y el Festival Gastronómico, por si acaso, pues es uno de los lugares más atractivos que tiene este festival, que abrió desde el día viernes 10 de la mañana, que hoy es el último día, y estamos precisamente con el secretario de Competitividad y Desarrollo, Felipe Cubides. Hermano, ¿cómo le va?
2: BJ, muy buenas tardes para usted, para todos los oyentes. Muy feliz, muy contento acá hoy domingueando en familia, almorzando en un plan maravilloso, con un clima espectacular acá en el Parque de los Fundadores. Como usted lo dice, en el marco del Festival Llanero, desde este viernes, desde las 10 de la mañana abrimos, y hoy ya domingo rematando acá en el Festival Gastronómico y en el Festival de Emprendimiento y Bebida Artesanal.
1: Perdóneme que lo diga, yo soy muy imprudente, pero usted con esa pinta llanera y al lado de una carne en la llanera, parece que estuviera trabajando, parece que estuviera vendiendo.
2: No, pues la verdad es que en el marco de nuestras tradiciones debemos lucir la pinta llanera, debemos utilizar nuestros propios, digamos, insignia, que es el sombrero, las botas, y pues la idea es que nos sintamos orgullosos de la cultura llanera.
1: Bueno, secretario, nosotros estuvimos el viernes 10 de la mañana acá con Radio 1 haciendo apertura de lo que era el arranque de este festival gastronómico. ¿Cómo va la cuestión hasta ahora, viernes, sábado, y lo que pinta hasta esta hora de domingo?
2: Gracias a Dios, digamos que ha sido un tema importante la afluencia de público. El día viernes, a pesar de que tal vez es uno de los días en donde uno pensaría de que no va a venir mucha gente, el parque estuvo lleno, los comercios vendieron, digamos, tuvieron ventas importantes. Ayer sábado fue algo, digamos, extraordinario, se salió de control, una afluencia tal vez del doble o del triple de lo previsto. Pues como ustedes saben, ayer también se celebró la Maratón de Joropo por la Avenida 40, y pues todo ese público terminó acá, seguramente más de 11.000, 12.000 personas acá en el parque. Anoche rematamos con Guayacán y con Miguel Morales, entonces verdaderamente esto fue un éxito total.
1: Usted dice algo muy importante, secretario, y es que la alcaldía y todas sus secretarías con sus instituciones hacen un trabajo de sinergia. Ayer era el tema de Corcumbi con el tema de la Maratón del Joropo en la Avenida 40, pero remataban precisamente acá. Entonces Corcumbi trajo más de 2.000 personas al Parque de los Fundadores y usted aquí lo recibió con las manos abiertas.
2: Así es, por directrices de nuestro alcalde Alexander Vaquero venimos trabajando. Esto no es de hoy, ni de ayer, ni de hace una semana. Venimos trabajando ya cerca de, digamos, el último mes, articulándonos con la Corporación Cultural Corcumbi, con el Instituto de Turismo Municipal, para que realmente la planificación permita el éxito de los eventos. Y en esta oportunidad pues quisimos unificar los eventos en un solo lugar, digamos, porque en anteriores oportunidades la logística y, digamos, la distancia entre un evento y otro a veces no permitía que la gente, digamos, que tuviera la facilidad de estar en todo. En esta oportunidad todo lo concentramos acá en el Parque de los Fundadores, y todos los eventos alternos terminaron en el parque. Esa, digamos, que es una ventaja y es algo muy positivo para resaltar.
1: Es un acierto y es verdad lo que usted dice, porque se lo digo yo, como asistente también al Festival Llanero, algunas veces tocaba elegir o voy a esto o voy a aquello otro, porque de pronto se dificultaba. Pero ahora, con toda esta programación que fue muy bien pensada en este 2026, pues digamos que todos los eventos se trabajan en sinergia y casi que se ubican en un mismo lugar. Ayer la Maratón del Joropo, usted lo recibió con los artistas. Hoy también estamos preparados para, una vez termina este festival gastronómico, en horas de la noche, pues también tenemos tarima principal.
2: Sí, digamos que esto es un evento pensado prácticamente en dos momentos. Tiene un momento de día para que vengan, disfruten en familia, vengan con la mamá, con el papá, el primo, el hermano, los hijos, los sobrinos, y disfruten un rato agradable, coman algo rico. Tenemos un festival gastronómico en donde tenemos multiplicidad de comidas, tenemos acá la mamona, tenemos sancocho, tenemos gallina, tenemos, bueno, múltiples bebidas. También tenemos los emprendimientos y las bebidas artesanales, tenemos cerveza artesanal, tenemos también, digamos, cerveza común y corriente de todos los tipos y sabores. Y en verdad, digamos que eso es la parte del día. En la noche ya tenemos el concierto principal. Hoy se presentan artistas importantes de nivel local, regional y nacional. Acá en la tarima principal, por ejemplo, tenemos a San Miguelito, vamos a tener a Alex Manga, también se va a presentar esta noche el maestro John Onofre, el maestro Wilton Gámez, Rafael Medina, entre otros artistas.
1: Secretario de Competitividad y Desarrollo Felipe Cubides, yo quiero resaltar algo muy importante, y esto es un llamado para todos los emprendedores, para toda la gente de Villavicencio, para decirles que en esta alcaldía se ve el trabajo para los emprendimientos, porque estas carpas que ustedes ven acá al lado del monumento, hay muchas marcas que son reconocidas y grandes, pero también la otra mitad, creería yo, que son precisamente de emprendimientos, así como lo son el Festival de la Cerveza Artesanal y también las artesanías que están también en este espacio. Así que quiero que usted destaque y resalte ese tema también, secretario.
2: Así es, esto es una administración en donde le damos la oportunidad a todas las marcas locales, no importa si son chicas, no importa si están arrancando, porque precisamente esa es la función de la Secretaría de Competitividad, impulsar a los diferentes emprendimientos, y un emprendimiento, digamos que en pocas palabras, es alguien que apenas está empezando, y esa es la idea. Acá en la administración le hemos dado la oportunidad a muchos, y pues voy a mencionar por ejemplo algunos que se encuentran acá en el Festival Gastronómico. Tenemos a Delicias del Llano, a Cosmos Ice, a Culcheladas, a Tequila, a Mera Chimba, JP Obleas, Erika Lesme Repostería, también tenemos a Lechonerías que nos acompañan, Gloria Express, La Casa del Tamal, Lechonería Carulú, tenemos Carnes y Parrilla también con El Barril Llanero, Barrilito del Mono, Fiambre Llanero, Josué Gourmet, Barrilera, tenemos Piquete también, Piquete Caqueseño, Piqueteadero Las Monas, tenemos Comida Rápida, Pizza Artesanal 725, La Marimonda, que es un establecimiento de comercio de comida costeña, entre otros.
1: En conclusión, hay para todos los gustos, para todos los gustos. Así que, secretario, ya para despedirnos, invite a todos los oyentes de Radio 1, porque todavía tienen tiempo. Tenemos ya un poco más de las 4 de la tarde, ya casi las 5, pero vamos aquí hasta el amanecer con los conciertos.
2: La invitación a todos los oyentes es que no se pierdan hoy domingo el cierre del Festival Llanero. Si no tuvieron la oportunidad de venir el viernes ni ayer sábado, por favor, es un plan espectacular, está todo previsto, está todo planificado para que salga muy bien, no hemos tenido ningún inconveniente de orden público, es un parque seguro, la entrada es completamente gratuita, tenemos parqueadero, por favor no se lo pierdan, vengan, disfruten un rato dentro del Festival Gastronómico, pasen y tómense algo en el Festival de la Bebida Artesanal, compren algún presente para un familiar o amigo si vienen de visita en el Festival de los Artesanos, y pasen finalmente en la noche a los conciertos de la tarima principal.
1: Usted ya lo dijo, el secretario de Competitividad y Desarrollo, Felipe Cubides, a esta hora en los micrófonos de Radio 1, porque estamos de 15º Festival Llanero Tierra Bendita, organiza la Alcaldía de Villavicencio, porque Villavo somos todos, aquí con Radio 1, la de uno.
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0: 4:52 y regresamos nuevamente ahí al Parque Los Fundadores, porque hoy estamos de rumba, estamos de Festival Llanero aquí en la ciudad de Villavicencio, y todos los que van en los amarillitos, los que van conectados a esta hora con los 98.3, ya saben, la rumba esta noche, concierto totalmente gratis ahí en Los Fundadores. Y BJ, ya lo tengo por acá. BJ, buenas tardes. Siga con más invitados especiales.
1: Que escucho mucho Radio 1, la de 1. Estamos de 15º Festival Llanero, Parque Los Fundadores. A esta hora, yo que le calculo más de 1,000 asistentes a este Parque Los Fundadores. Estamos en la Feria Gastronómica, por si acaso. Y ahora es el turno de darle la palabra a Juan Carlos Aguilar, el secretario de las TICs. Usted ha sido el encargado, Juan Carlos, de que todos los oyentes de Radio 1, de que todos los villavicenses, todos los turistas se enteren de la programación a través de los medios de comunicación, a través de las redes sociales, a través de las convocatorias que hemos venido haciendo desde hace una semana que venimos invitando a este 15º Festival Llanero. Juan Carlos Aguilar, ¿cómo le va? Buenas tardes.
2: Hola, BJ, me alegra saludarlo a usted y por supuesto a todos los oyentes de Radio 1, la de 1. Gracias por estar aquí, precisamente llevándole la información de manera puntual y de manera en vivo a todos los oyentes. Qué bueno, un saludo especial a todo el gremio de los amarillitos, que sabemos que están trabajando y que les ha ido muy bien.
1: Un saludo para los amarillitos que el pasado 10 de octubre estaban celebrando el Día del Taxista. Invitar a esos amarillitos para que nos portemos bien, ¿cierto, Juan Carlos? Que ustedes son prácticamente la cara del turista.
2: Claro que sí. Cuando usted llega a cualquier destino, lo primero que hace es coger un taxi, y son los que le hablan bien a uno, los que hablan del clima, los que hablan de los sitios bonitos para ir a visitar. Y esa es la invitación que le hacemos a todos los amarillitos, a que por favor tengan esa identidad, ese amor por Villavicencio, que llevemos al turista a los hoteles, que seamos cordiales, que pongamos la música a bajo volumen, que los guiemos, porque el primer contacto que uno tiene es precisamente con un amarillito, y realmente se convierten en embajadores para fortalecer el turismo. Si a Villavicencio le va bien, a ellos también les va bien, a los hoteleros, a los hoteleros, a los restaurantes, a todo Villavicencio, porque se reactiva la economía.
1: Prácticamente este 15º Festival Llanero, Juan Carlos, ha activado toda la economía del municipio, desde el vendedor ambulante hasta los que tienen restaurantes, a los que tienen hoteles y demás. Ha sido una cadenilla de todos los emprendimientos y todo el comercio que se vive acá en nuestra ciudad. Estamos en el penúltimo día, le decía hace un rato el alcalde, este 15º Festival Llanero tiene una diferencia, y es que nos coge con puente festivo. Por eso vamos de largo, digamos, y con más celebraciones.
2: Sí, realmente estuvo todo detalladamente organizado, la semana de receso, la gente diciendo, bueno, ¿para dónde nos vamos? La gente de Bogotá está muy cerca a este hermoso destino turístico. A todos los turistas que nos están escuchando, muchas gracias, bienvenidos. Villavicencio hoy está mucho más bonito que antes, más iluminada, más organizada. Tenemos un alcalde que realmente tiene a Villavicencio en su corazón. Recuperamos desde la administración municipal el Cerro de Cristo Rey. Hemos recuperado muchos parques, más de 60 polideportivos, canchas deportivas. Tenemos realmente un paisaje, tenemos un potencial. Y el alcalde Alexander Vaquero, de manera muy detallada, quiso revisar la organización de este Festival Llanero y darle la oportunidad a la gente de la tierra, de Villavicencio. Vienen artistas, claro, de reconocimiento nacional, pero también artistas locales. Y aquí está BJ, precisamente, sí, William Alexander, el cantante de siempre, el rey de la plancha. William, ¿cómo está? ¿Cómo la ha ido? Qué pena. Vienen artistas, claro, de reconocimiento nacional, pero también artistas locales. Y aquí está BJ, precisamente, sí, William Alexander, el cantante de siempre, el rey de la plancha. William, ¿cómo está? ¿Cómo la ha ido? Qué pena, BJ, que me le...
3: Un saludo muy especial para los oyentes de Radio 1, la número 1 de Colombia.
1: Don William, hace un rato lo vi, usted ya tocó, ya cantó acá en este Parque Los Fundadores. Le fue muy bien porque usted toca música que le gusta bastante a los turistas.
3: Sí, muchas gracias. Cantamos 6 temas, 7 temas, porque repetimos uno. Oiga, ¿puedo saludar a Orlando Torres?
1: Claro.
3: ¿Dónde está Orlando? Un saludo muy especial, hermano, y un abrazo desde acá.
1: Pues,
2: La opinión quería William.

0: qué tal esta clase de eventos, no solamente para el turismo, sino también para los artistas locales?
1: Claro, yo pienso que es una plataforma no solamente para los que hemos construido historia musical, sino para los pelados que nacen. Pero yo quiero felicitar, ¿sabe qué?, a la administración municipal, porque yo veo La Esperanza, muchas calles ya pavimentadas. Había mucho hueco, está arreglada, bonito. Ahora la gente habla mucho del puente de Villa Julia, que quedó muy bacano. Yo no sé quién hizo la obra, pero...
0: ¿Alcalde?
1: Sí, el alcalde, pero una berraquera. Uy, no, felicitaciones. Y bueno, y al alcalde muchas gracias por tener en cuenta a los artistas locales.
2: Eso es lo más importante. Usted como artista local, artista de acá de Villavicencio, también tiene participación en ese 15º festival. Así que por favor invite usted mismo a todos los que escuchan a esta hora Radio 1 para que se peguen la rodadita para acá, para el Parque Los Fundadores, porque acá estamos de Festival Llanero.
1: Bueno, esta noche está San Miguelito, bravo. Anoche estuvo Guayacán, antenoche estuvo el Hijo del Pastor, el Chino. Y eso está muy bueno, y hoy estamos nosotros, pero bacano. Muchas gracias.
2: Listo, Juan Carlos. Hablemos un poquitico de ese concierto de esta noche.
0: Sí, realmente vamos a tener a exponentes de música llanera

0: Y es un artista que a todos se enamora.
1: Jon Onofre prácticamente está en su mejor momento. Jon Onofre, Juan Carlos, precisamente este año también fue condecorado en otro evento y también lo incluimos acá precisamente en la programación de la alcaldía en este 15º Festival Llanero.
0: Así es, también estará en concierto a partir de las 6:30, 7:00, lleguen al Parque Los Fundadores. Por favor, si no tienen dónde ir a cenar, la señora diga, hoy me rehúso a hacer comida en la casa, venga al Parque Los Fundadores, hay postres, hay unas bebidas frías deliciosas, hay gastronomía, toda la variedad que quiera. Pero decía, esta noche, Rafael Medina, Wilton Gámez, tenemos DJ invitados, Jon Onofre, Alex Manga y San Miguelito. Todos gratis, vengan temprano, vengan en familia. Les pedimos a todos un buen comportamiento. En el Parque Malocas también hay evento. Y mañana, en el Cerro de Cristo Rey, tendremos el show de humor con el Negro Lucumí para hacer el cierre. Y el martes, en la rueda de prensa para decirle a los periodistas y entregarles un balance a todo Villavicencio del resultado de esa...
1: ¿Qué pasó? De una para el martes.
0: Sí, de una. El alcalde ya está llamando a todos los secretarios y diciendo, madre, pues me tienen datos concretos, datos puntuales, porque hay mucha gente que rechaza y critica esta clase de eventos cuando realmente usted ve, está lleno, la familia está contenta. Y vea, veo mucha gente con los cachetes coloraditos.
1: Rolos.
0: Rolitos. Viene gente también de Cali, vemos gente de Bucaramanga. He saludado gente de Ibagué. Eso es lo que queremos, que esta clase de eventos sirvan para reactivar la economía.
1: Juan Carlos, le digo una cosa, eso muestra la eficiencia de esta administración. El martes, de una vez convocada la prensa para mostrar los resultados de este 15º Festival Llanero. Los invitamos entonces, estábamos con Juan Carlos Aguilar, secretario de las TIC de la Alcaldía de Villavicencio. Todos los caminos conducen al Parque Los Fundadores. Esta noche de concierto y estamos disfrutando del Festival Gastronómico, por si acaso.

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1: A esta hora de la tarde, 5:02.
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0: Ok, regresamos nuevamente al Parque Los Fundadores, 5 de la tarde, 28 minutos. Ahí está BJ Escobar con más invitados en Los Fundadores, en este Festival Llanero, que está buenísimo, pero súper bueno, BJ.
1: Avanzamos en el 15º Festival Llanero con la Alcaldía de Villavicencio, y ya vos somos todos. Estamos en el Festival Gastronómico, por si acaso, y nos encontramos por acá con oyentes de Radio 1. Yolman Peralta, papito, ¿cómo le va? Buenas tardes.
2: Hola, buenas tardes para todos. Soy Yolman Peralta, joven del acordeón. Yo aquí conectado, los invito a todos a conectarse con Radio 1, la E1.
1: Yolman, ¿qué tal el Festival Llanero?
2: Muy bueno, gracias a Dios, ya está muy bueno. Aquí está muy feliz para compartir en familia. Y esto, hay muchas actividades. Estuvo un festival muy bello, gastronómico. Y la noche, más que todo, en los conciertos, ha estado muy bueno.
1: ¿Desde qué hora está hoy?
2: Pues yo llegué a Artica desde las 3 de la tarde. Y preparándome para Artica por la noche, que van a estar los conciertos. Especialmente esta noche, que va a estar concierto de la presentación del señor cantante de vallenato, Don Alex Manga.
1: Usted que es bien vallenatero. Está esperando a Alex Manga, pero ¿cómo le fue ayer precisamente con Miguel Morales?
2: Ayer, muy bien, gracias a Dios, señor. Ayer, yo luchando por lo mío. Ayer, gracias a Dios, sí logré presentarme a don Miguel Morales, señor.
1: Invite, por favor, a todos los oyentes de Radio 1 para que vengan al Festival Llanero a disfrutar esta última noche de conciertos.
2: Sí, yo aquí los invito mucho a todos que vengan aquí a pasar un buen momento familiar. A que vengan a pasar un buen Festival Llanero.
1: Listo, Yolman Peralta, oyente de Radio 1. ¿Desde qué barrio, papi?
2: Vengo desde el barrio San Antonio.
1: San Antonio es territorio de uno, y haga sonar ese acordeón, por favor. Gracias, Yolman Peralta, de San Antonio, porque San Antonio es territorio de Radio 1. A esta hora hay artistas en la tarima de el Parque Los Fundadores. También la prensa por acá con nosotros, Elidoro Castañeda. Buenas tardes, bienvenido a los micrófonos de Radio 1.
3: Hola, BJ, cordial saludo para ti y a todos los oyentes a esta hora, para la gente de la media Colombia.
1: Señor, ¿qué tal este Festival Llanero?
3: Pues a pesar de la inclemencia del clima, hace dos noches muy bueno, mucha afluencia de público. Tener en cuenta que el Festival del Barril, los emprendedores que están en el Parque Infantil, en el Parque de la Cruz, se ha trabajado todo en conjunto para acá, al igual que los emprendedores de artesanías, y hay mucha afluencia de público y diferentes platos de comida: lechona, tamales, empanada, huesitos de marrano, no, mejor dicho, de todito. O sea que sancocho de gallina, carne asada, de todo, y ha estado muy bueno, y creo que los emprendedores y los comerciantes se han visto bien remunerados, y además que la reapertura económica, a pesar de que hay eventos en varios municipios del departamento, incluso San José de Guaviare, Villavicencio, así, y los comerciantes se han visto bien remunerados, y además que la reapertura económica, que hay eventos en municipios del departamento, incluso de Guaviare, Villavicencio, ha sido la meca del turismo gastronómico y comercial.
1: Este año usted decía, todos se concentran en el Parque Los Fundadores, todos los amigos en el Parque Los Fundadores. Invite usted, Moleodoro, por favor, a todos los oyentes para que vengan y nos acompañen en esta última noche de cierto, y más sobre todo tenemos un invitante.
3: Sí, claro. Hay lo por para que vengan, disfruten, la gente que trabaja los domingos, increíblemente, pero es así, como los colombianos, un berraco para trabajar. Que se acerquen aquí al Parque Los Fundadores, se animen a compartir noche con su amiga, su amigo, su pareja, su novio. Si es algo, que vengan aquí al Parque Los Fundadores a rumbear. Y mañana Cristo Rey, el Cerro Cristo Rey, la noche de humor con el Comí. O sea, yo sin querer quererlo, la noche de humor con el Negro Lumi, que va a estar muy bueno a las 7 de la tarde en el Parque o en el Cerro Cristo Rey, gratis. No tiene ningún costo para que la gente suba, y además que es un monumento de recuperar esa alcaldía que está abandonado, de los muchos escenarios deportivos, polideportivos que recupera el señor alcalde, que son de 60.
1: Usted dijo algo muy importante: estamos en el Festival por Salso, para que venga con casi algo.
3: Sí, bueno, bien.
1: Mana, los esperamos también en Cerro de Cristo Rey, porque estaremos con el show de Lucumí a las 3 de la tarde. Por acá estamos con oyentes de Radio 1. Mi viejo, buenas tardes, ¿no?
4: Buenas tardes, Juanito.
1: Rojano, ¿qué tal este Llanero?
4: Genial.
1: ¿Qué es lo que más le ha gustado de este festival, de este 15º Festival Llanero?
4: La organización, es bien organizado, está bien planeado. Música, la comida, el joropo, está bien.
1: Y usted, hágame por favor la invitación para los que todavía no le han dado la oportunidad a este Festival Llanero, para que vengan acá a la noche de conciertos en Los Fundadores.
4: Ah, sí, no, nada, cordial a todos. El festival y la temperatura genial para acercarse a los fundadores.
1: Señor, hermanito, nombre
5: Juan Diego.
1: Diego, ¿qué escucho?
5: Escucho música.
1: Y Radio 1.
5: Radio 1.
1: Listo, pues, por acá estás con artistas de la tierra, mi amor. Yo también, a Villavo, Villajo, pero ¿cómo estás?
6: Muy bien, muchas gracias. Un saludo especial a todos los oyentes de Radio 1.
1: ¿Usted ya se presentó, ya cantó, ya tocó o la vamos más adelante?
6: No, ya me presenté hoy a las 2:00 p.m, pero invitadísimos a personas que nos escuchan ahora para que vengan a disfrutar del Festival Llanero aquí, Parque de los Jugadores, el tema de gastronomía, que tiene una variada oferta de artes locales, disfrutando diferentes géneros al lado del monumento.
1: Ahora, usted como artista de la tierrista de Villavicencio, ¿qué opinión merece que la alcaldía tenga en cuenta todos los artistas llaneros?
6: Excelente, me parece muy importante y de gran valor que el alcalde tenga mucha participación de artes locales, de artistas de diferentes géneros, oferta muy variada. Realmente hemos disfrutado. Yo

0: muy valioso.
1: Y todos de la tierra y todos de acá de Villavicencio. Ahora, ¿cómo apareces en redes para que los oyentes de una vez empiecen a seguir?
0: Está decimos acá en mis redes sociales. Yo soy Laura Casas Social en Instagram, en Facebook y en TikTok.
1: Laura Casas, artista del Tierrita, artista de Radio 98.3, 15 de Llanero, con la de Villavicencio.
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0: charrito. Acción olvidada, sonando esta hora, 5:38 minutos. Y seguimos, seguimos porque hay invitado todo. El rendimiento gastrónico de todo está. Y esta noche, rumba total, gran concierto este San Miguelito, Alex Manga, John Ofre, en fin, harto ramillete de música llanera esta noche. Y totalmente gratis para que vayan desde las 6 de la tarde, que la rumba está buena. Ahí está nuestro compañero BJ con formación BJ.
1: Y seguimos desde el Parque Los Reyes, ya cayendo un poquito la tarde, le damos bienvenida a la noche y estamos de concierto. Recuerden, hoy en la noche, Alex Ocasión, Miguelito, John Ofre, Rafa Medina y más artistas de la tierra, artistas llaneros. Voy a entrevistar por acá en el Festival Grico, por si acaso, Tierra Bendita, en este 15º Festival Llanero de Villavicencio, a los sentimientos que también hacen de este Festival del Amor. ¿Tu nombre?
2: Paula.
1: Paula, tú eres representante de marca, ¿de qué emprendimiento?
2: José Gourmet.
1: ¿Qué es José Gourmet?
2: José Gourmet está especializado principalmente en la carne albar, lo que es la panceta de cerdo, la carne de res, y tenemos son los picadas personal, también masato, ligada de jarra y chorizo.
1: ¿Y usted está acompañando a quién? ¿La dueña del local? ¿Quién es?
2: La dueña del local, mi tía.
1: Venga por acá, la tía, ¿cómo buenas tardes?
3: Muy buenas tardes, ¿cómo les va? Bienvenidos a Radio 1.
1: ¿Cómo es su nombre?
3: Janet Lagos.
1: ¿A cuánto tiempo se dedica a la cocina?
3: Bueno, de verdad que es un emprendimiento que hace poco iniciamos, ha sido de gran bendición, y gracias a Dios y a nuestro alcalde que nos da la oportunidad para estos emprendimientos. Abre este espacio, Secretaría de Competitividad y Desarrollo, y hace gran bendición, pueblo llanero, y sobre todo para todos los que quieran venir a estar esos deliciosos platos llaneros. Por favor, porque los llanos somos todos.
1: Eso es muy cierto, y somos todos, estamos en este 15º Festival Llanero. Usted, que arrancó desde el viernes, ¿qué tal ha sido todo ese ajeo, recibiendo yo creo miles y miles de turistas?
3: Claro que sí, que hemos sido muchos visitantes, y algo tan importante es que hemos podido dar

0: la degustación de nuestros platos, todos y todos quieren comprar. De hecho, ya en momento ya salió todo.
1: ¿Vendió todo?
0: Sí, ya ven todo.
1: Entonces, ¿por qué? Mentira.
0: Y el emprendimiento ha sido por nuestro niño, que él es el que se llama José.
1: José, ¿cómo estás?
2: Bien, muy bien.
1: Tienes una pinta argentina que no puedes... Tiene una pinta de argentino con la camisa de Boca, el corte. ¿Parece jugador de fútbol argentino?
2: Pues no, no es, pero yo soy de Colombia.
1: ¿De Villavo?
2: Sí, de Villavo Meta.
1: De Villavillo Meta. Josué, invita a todos también para que disfruten del Festival Llanero acá en el Parque Los Fundadores.
2: Los invito a comer Fue Gourmet, mi emprendimiento, y a mis compañeros de del ICAF, que vengan todos los...
1: ¿Colegio?
2: Del ICAF.
1: Cafo, listo. Gracias, Josué Gourmet. Venga, por acá tenemos una invitación también muy especial para el día de mañana. Por esto no termina hoy, se viene mañana. Y precisamente, como siempre se ha tratado de hacer en cada lo que es posible, cerrar con una comedia familiar. ¿Cómo le va? Buenas tardes.
3: Lo que más me jota, un saludo para todos los oyentes.
1: ¿Cuál es la invitación puntual desde la día para mañana?
3: Bueno, la invitación es
1: todos. Por siempre se ha tratado de en cada evento que es posible cerrar con una comedia sana, con una comedia familiar. ¿Cómo le va? Buenas tardes.
3: Vamos, que más me un saludo para usted y para todos los oyentes.
1: ¿Cuál es la invitación puntual desde la alcaldía para mañana?
3: Bueno, la invitación es para que todos volvamos, o más que volvamos, sigamos reactivando Cerro Cristo Rey. Allá pues vamos a tener una actividad de cierre del quinto Festival Llanero y con un poco de comida. Vamos a traer al conocido Lucumí, que ha estado... Estado feliz, bueno, y él tiene su presentación para que compartamos familia y volvemos allí ese lugar que, bueno, estuvo tiempo abandonado, pero está siendo recuperado por la administración.
1: Le confirmo, ¿dónde, cuándo y a qué hora?
3: Uy, Cristo Rey, mañana, ya confirmo la hora.
1: Desde las 2 de la tarde, porque como mucha gente va para allá, es que vayan tempranito, pero ¿a qué hora el evento? Creo que arranca a las 3 de la tarde, está así la gente. Seguramente con un poquitico de tiempo para que el comediante se acomode y le demos la bienvenida a todos los gigantes. Pero ¿qué hora, dónde y en qué lugar? En la Concha Acústica Cristo Rey, un lugar que se ha venido regando desde esta alcaldía de Villavicencio, Villavo somos todos, y para nadie más y nadie menos que Lucumí. ¿Me confirma entonces?
3: Sí, exactamente, Jota. Entonces, la invitación, mañana lunes, 3 de la tarde, ahí. Estamos yendo a las 2 para que a las 3 iniciemos, para que podamos disfrutar en familia y obviamente con la emoción y la alegría que nos va a transmitir Lucumí.
1: Me decía el alcalde que van a disponer de ellos también para que suban.
3: Sí, exactamente. Es que entendemos que la logística o el espacio que tenemos arriba no nos da para que todos subamos carro. Entonces, desde la administración vamos a disponer de ellos que van a subir. A todo el que quiera ir, está invitado, bienvenido, la mamá, la novia, los niños, para que todos disfrutemos el cierre del festival.
1: Eso es importante, no va a haber parqueadero ni carro ni para moto, entonces sí van a haber buses y carros de allá. Invita a los oyentes de Radio 1, por favor, para que vengan a esta noche de concierto y no se pierdan tampoco mañana este Cristo Rey.
3: Bueno, claro, sí, BJ, a todos los oyentes, de verdad que la invitación es que no perdamos de este quinto Festival Llanero, ya estamos casi terminando y hoy tenemos la presentación de nuestro gran artista de música llanera, que inclusive lo escuchamos al... Qué gran canción, vamos a tener a Les Manga y vamos a ver con San Miguelito. Es la invitación para que no nos perdamos esa noche de conciertos.
1: Venga, yo lo entrevisté porque le iba a hacer una pregunta, montado por allá en un campero. ¿Qué fue eso? Cuéntenos así de rapidez.
3: Bueno, le dije que esta mañana tuve una experiencia campero, se llamaba así, a través de Cumbi, la Corporación Cultural de Villavicencio. Y bueno, experiencia bonita porque es también volvemos a ver nuestra ciudad o el centro de nuestra ciudad de otra manera. A veces normalizamos el pasar por el centro, pero tenemos lugares muy turísticos, muy bonitos, históricos, como es el Parque Cruz, como es el Parque Infil, y por qué no está nuestro Cerro de Rey.
1: Listo, ahí está entonces una panorámica de todo lo que pasó este 15º Festival Llanero, esta versión número 15. Ya nos vamos casi quedando, me queda el último informe, sí. Y recuerden, tenemos noche de con los fundadores.
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0: Ok, ya están diciendo aquí en la ciudad de Vicencio, 5:53. Ahí estamos nuevamente con nuestro compañero. Ya, última silla. Ya para que se dispongan, descansen, porque esta noche viene la gran presentación de estos grandes puntos. Ahí al amanecer la vamos a ver hoy. Ahí en Flores BJ.
1: Seguimos y con esta finalizamos, Ricky, todos los oyentes de Radio 1. Este Festival Llanero, quinto Festival Llanero. Isabel Fierro Guayara, usted va a ser el hombre encargado de partar precisamente esta noche, la última noche de conciertos. ¿Cómo le va, Misa?
2: Hola, Jotica, buenas noches, un saludo para usted, para y para todos los oyentes de nuestra queridísima Radio 1, que pues ha estado muy presente este festival. ¿No ven listos para presentar una muy bonita nómina de Ariarta? Yo creo que esta noche vamos a tener el privilegio de sentar a artistas de reconocimiento a nivel nacional e internacional aquí en la tarima principal de los fundadores. Es un honor, vale la pena compartir con los oyentes de Radio 1.
1: Esta es una nota para todos los gustos que tenemos. Vallenato, Alex Manga, El Joropo, que no puede faltar con Yonono, Rafa Medina con música popular, y hay mucha gente que viene desde Boyacá o son boyacenses que viven aquí en Villavicencio, Misa.
2: Sí, sin duda alguna, muy bonita combinación de los musicales que permite que quienes no gusten de la música llanera, porque a mí me gusta la música llanera, quien no guste de la música popular, pues vengan a escuchar carranga con el grupo que revolucionó la carranga en el país. Entonces lo tenemos que conocer a San Miguelito, porque San Miguelito es que sacó la carranga de la parte pública, de la parte campesina, que la puso Jorge Velosa, que la trajo Jorge Velosa, pero apareció San Miguelito con tres nuevos muchachos sin quedarse, con el cabello largo, con otra puesta en escena bien interesante y que motivó que la carga hoy sea uno de los géneros más escuchados, más divertidos para gozar en una fiesta.
1: San Miguelito comercializó la carga prácticamente en el país y en todo el mundo entero. ¿Tú ya está preparado con Frostburger? ¿Ya comió vino para subir esa tarima? Ya
2: estoy que me cambie y que subo porque toca a las 6 arrancar tempranito. Además que me da el privilegio de compartir con una tarima, querido, de esta manera pues invitación para todos nuestros clientes a que vengan a acompañarnos aquí al Parque de los Fundadores, tarima principal, porque la pena el concierto de esta noche.
1: Misa, primero que vamos a trabajar juntos, qué bendición, mañana en Cristo Rey.
2: Eso es lo que me dijeron, estoy confirmando porque me dijeron una cosa, después me dijeron otra, voy a ver qué me confirma, pero con todo gusto, donde ahí estaremos.
1: Y mañana en Cristo Rey va a estar un comediante, no sé si a usted le gusta, ¿no? El humor de Lumi.
2: Sí, claro, una apuesta interesante, además es un humor limpio. Un humor sano, un humor bonito para la familia, creo que es lo que trae Lucumí, porque hay humoristas grotos. Y Lucumí, yo creo que es una bonita de Lucumí en escena el día de mañana.
1: Yo creo que usted es una de las decisiones que puede decir qué tal estaba el Cerro de Sorrey antes.
2: Trae Lucumí, porque hay humoristas grotescos, y Lucumí no lo es. Yo creo que es una bonita apuesta de Lucumí en escena el día de mañana.
1: Yo creo que usted es una de las instituciones que puede decir qué tal estaba el Cerro de Cristo Rey antes y después.
2: No, el Cerro de Cristo Rey, yo creo que hay que reconocérselo al alcalde Alexander Vaquero, el hecho de que recuperó el Cerro de Cristo Rey, porque siempre ha estado muy abandonado, lo han intentado con la concha acústica, que se hacían eventos allí, pero eso fracasó, no le dieron el impulso que tenían que darle, y yo creo que hoy es otra apuesta bien bonita, subir a Cristo Rey bien vale la pena.
1: Y se invita a todos los oyentes para que vengan al Festival Gastronómico por si acaso, para que pasen por Fierros Burger y que nos acompañen hoy en el concierto.
2: Sí señor, claro, que echen la pasadita por acá para el Parque de los Fundadores, con el concierto, pero no solamente a Fierros Burger, PJ, yo quiero que vengan a conocer todos los 33 emprendimientos que hay acá, empresarios, microempresarios, que también merecen la pena de que la gente venga a respaldarlos.
1: Listo, Misael, muchas gracias, nos vemos en un rato allá en Tarima. Y para finalizar ya la información con Radio 1, la de uno, secretario de competitividad, esta es la última salida, mañana festivo ya, usted yo creo que se relaja un poquitico porque hoy damos cierre a este festival gastronómico.
3: No, ni tanto, BJ, mañana tenemos el cierre en la concha acústica arriba en Cristo Rey con el tema de Lucumí.

0: 3 de la tarde. Ese es el último evento del Festival Llanero.
1: Me decían que hay carros listos para llevar a la gente desde la subida al cerro.
0: Sí, digamos que en la parte de la entrada a donde está el arco de la subida a Cristo Rey, ahí va a estar dispuesto pues todo el tema de transporte para que la gente descargue, o sea, digamos, va en su transporte público, los descarguen ahí en ese sector, desciendan de los vehículos y ahí van a haber unos vehículos o unos carros dispuestos para subirlos hasta la concha acústica.
1: Por favor, un balance, sin haber terminado este evento, pero un balance de lo que fue el Festival Gastronómico, por si acaso.
0: No, el balance es muy positivo, teníamos antecedentes importantes en la edición 14 del 2025, pero este 2026 la rompió definitivamente. Digamos que el balance de los visitantes, las ventas, la dinamización de la economía fue un tema muy importante acá en el festival. Estamos cerrando los registros, estamos recopilando la información y seguramente el martes muy temprano estaremos en rueda de prensa dando los detalles y dando el balance financiero, económico del Festival Llanero.
1: Para usted no termina el trabajo, porque me decía Juan Carlos Aguilar que el martes de una vez rueda de prensa para el balance.
0: Sí, así es una instrucción de nuestro alcalde Alexander Vaquero, mañana desde muy tempranas horas empezar toda la revisión y todo la preparación y estructuración del balance del Festival Llanero para poder tener un informe a toda la comunidad villavicense para el día martes a primera hora del día.
1: Secretario, muchas gracias por estar siempre disponible para Radio 1.
0: PJ, a usted y a todos los oyentes de Radio 1, una feliz noche. Por favor, aquí los esperamos en este cierre del Festival Llanero.
1: Listo, ahí está el secretario de Competitividad, Felipe Cubides. Lili Lozano, usted, ¿cómo le ha pasado? ¿Cómo ha disfrutado de este Festival Llanero?
2: Muy bien, disfrutando de todos los escenarios que tiene este Festival Llanero en su versión número 15, la tercera maratón de Joropo, el desfile de los camperos, el escenario del Por Si Acaso.

0: y esperé más de Miguel Morales. Esperé más de Miguel Morales, pues porque no sé, yo creo que es un ícono en el vallenato, pero la rompió Guayacá.
1: Pero entonces, si el vallenato le quedó debiendo, permítame hoy celebrar su cumpleaños también con Alex Manga.
0: Pero por favor, y lo importante es que la gente tiene que llegar temprano, porque el minuto a minuto arranca muy puntual. Muy puntual.
1: Es decir, que ya me tengo que ir a subir a tarima, ¿o qué?
0: Sí, señor, ya desde ya tiene que ir, porque recuerden que arrancan algunos artistas locales temprano y los nacionales pues le dan esa apertura también no tan tarde de la noche.
1: Listo, Lili Lozano, periodista también de la alcaldía, Sara Martínez, usted es artista de la tierrita, artista llanera, la vimos hace un rato ahí en la tarima secundaria aquí de la Secretaría de Competitividad, ¿cómo le fue?
2: Muy bien, gracias a Dios, la verdad, muy agradecida con el público y con todos por la oportunidad que nos permitieron el día de hoy.
1: Usted estuvo en algún momento por Radio 1, le escribí ayer precisamente al Instagram, la voy a ver hoy y la vi muy bien que conectó con el grupo.
2: Ay, sí, muchísimas gracias, no me acordaba que eras tú. Sí, gracias a Dios, la verdad, nos fue muy bien y también pudimos compartir. No me acuerdo, creo que hace como 3 mesecitos que estuvimos en Radio 1.
1: ¿Qué le podemos decir al alcalde por tener en la cuenta a los artistas de la tierrita?
2: No, la verdad, muy agradecido, es muy importante que tengan a los artistas, no emergentes, pero los artistas que estamos iniciando, que los tengan en cuenta para ese tipo de eventos, para darnos conocimiento, y es muy importante, la verdad.
1: Listo, Sarita, hago una invitación a todos los oyentes de Radio 1 para que vengan a la noche de concierto.
2: Bueno, les hago una invitación a todos los oyentes de Radio 1, la de 1, para que por favor vengan aquí al Parque de los Fundadores, vengan a participar de toda la gastronomía, los eventos que hay acá, la música, todo eso está muy bonito, por favor pasen, visiten, conozcan, y nada, aquí los esperamos.
1: De esta forma finalizamos, gracias Sarita, gracias a Richie Martínez, en el Control Master César Beltrán, el chico de las redes y el remotista oficial de Radio 1, la de 1, BJ Escobar, un llanero vallenatero que hoy se va a disfrutar ese concierto de Alex Manga, y seguramente lo vamos a tener también en redes sociales. De esta forma nos despedimos, 15º Festival Llanero, desde el Parque Los Fundadores, con Radio 1, la de 1.

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